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Hola, muy buenas noches, mis queridos desvelados. Sean ustedes bienvenidos a este su programa de Desvelados con su amigo Ordeb Cala, transmitiendo desde México a través de Digital Láser, la número uno en todo, que es tu radio amiga. En este día, ay, ay, ay, ay, espérenme tantito, ya se me 10 de. Si no me equivoco, creo que es 10 de agosto del 2026. Bueno, me sucedió ahorita lo mismo que con lo que sucedía o que me ocurría con el cumpleaños de mi mamá. Nunca pude atinarle. Ya ahorita que ya tengo que enviar mensajes a allá arriba, recuerdo que es el día 11 de noviembre. Sí, pero siempre me equivocaba, siempre le ponía o 12 o 9. Bueno, llegó el momento que le regalé una agenda con un signo de interrogación, porque, y se lo dije cuando se la entregué, discúlpame, no sé cuándo es exactamente, pero para mejor prueba, recuerdo que se la entregué un día después de su cumpleaños, pero bueno, sea 10, sea 11, creo que es 11 de agosto, si no me equivoco, y si no, ya me, en, de este lado del charco es día 11, del otro lado creo que es día 12, no sé, pero es un gustazo al estar con ustedes nuevamente, porque el día de ayer o la noche del día de ayer, wow, con estas lluvias, pues ya no sabemos cuando las cosas salen bien, cuando las cosas tienen un cauce normal, o cuando de pronto, ¡pum!, ya no tienes manera de comunicarte. Pero eso no quita que el día de hoy esté con todo el gusto del mundo, y esto merece un aullido. ¡Au! Dije, hoy en la tarde estuve viendo una película que me hizo, es más, no sé ni cómo se llama la película, pero me hizo reflexionar sobre las fallas de personalidad, los resentimientos, cómo son destructivos, y pues aceptar la realidad. Tratar de modificarla para que todo vaya o fluya bien, pero estuvo interesante. Después me buscaré el título y se las daré para que ustedes también la vean. Y pues estamos aquí en esta noche para disfrutar de un recorrido por los 80s y después una música darketa, no darketa, sino dark. Nada más dejémonos en dark. Y gracias a todos los países que tienen a bien darme su bendición mediante su audiencia. Y a la vez quiero saludar a todos mis queridos compañeros locutores, a mi queridísima directora Fanny Mendieta. Y a todos y cada uno de ustedes, de forma directa, mi agradecimiento, todo mi cariño, todo mi amor. Y para todos, un gran aullido. ¡Au! Y sin más ni más, sigo escuchando que, abriendo un paréntesis, sigo escuchando que sigue lloviendo. Esperemos, démonos prisa, mejor dicho, para tener motivos musicales para ponernos a bailar, aunque afuera esté cayendo un buen de lluvia. Entonces, sin más ni más, vámonos a ponernos a bailar, porque ya abrieron las puertas de la discoteca de Digital Láser, la número uno en todo, que aparte de tu discoteca, es tu radio amiga. ¡Au!
Y ahora sí, a sacarle brillo a la pista y todos a estrenar esos nuevos pases de, no pases, no, pasos de baile. Y yo regreso, como dice la portuguesa, si están por ahí, quédense por ahí, que eu regreso y eu he aullado.

Tras de dar una vuelta sobre la música y los sonidos de los 80 que nos han puesto a bailar, ahora vamos a escuchar una ópera nocturnal. Del otro lado del charco será una ópera matinal. Sí, lo mejor de este lado es que ya ha parado la lluvia y pues gracias a que tenemos calefactor en camerinos, en la cabina, pues no sentimos tanto frío, pero de todas maneras no estará de más darle la sugerencia de que se abriguen si tienen que salir o si están a punto de ir a comprar o a cenar o a hacer alguna actividad que tenga que ver con el aire o con estar afuera de la casa, pues mejor hay que protegerse. Y pues como les comento, como les dije, como les expliqué, vamos a escuchar una ópera nocturnal que, reitero, del otro lado del charco va a ser, a denominarse ópera matinal. Y yo regreso. Y todavía los que tienen frío, pues un cafecito, un chocolatín, un té, una leche tibia. No sé, hay tantas maneras de combatir el frío, menos el alcohol. El alcohol no, porque después ya no ni nos acordamos dónde dejamos la bufanda, dónde paró el abrigo, dónde quedó el suéter y los guantes. ¡Wow! Tendré que comprarme otros guantes. No. Entonces, vámonos con ópera nocturnal. Y yo regreso. Si están por ahí, quédense por ahí que yo he. He aullado. Ya, la, la, la, la, la, la, la, la.

desvelados después de escuchar esta ópera nocturnal. Perdón, que del otro lado del charco tendría que llamarse ópera matinal. Pero bueno, como ya de aquel lado ya es día miércoles, sí, pues espero hayan cerrado los ojos porque se llama ópera nocturnal. Bueno, yo les agradezco que me hayan acompañado durante estos minutos para degustar, para gozar de buena música, y les deseo excelente descanso de este lado del charco. Del otro lado del charco les deseo un miércoles mega super genial, productivo, exitoso y lleno de muchas satisfacciones. ¡Sí! ¡Au! Y no se les olvide que al rato, tanto de este lado como del otro lado del charco, los espero a las 10 de la noche. Obviamente en diferentes horarios. Las 10 de la noche, hora de México, los diferentes horarios, pues los... híjole, no me los sé todos, pero por lo menos uno que otro tampoco me lo sé. Entonces sean felices en este miércoles, en los que van a descansar, pues que tengan un excelente y bendecido despertar de día miércoles, y hay que hacerle cosquillas a este ombliguito de semana para que no sea como con Buda, no sea de muy buena suerte. Hay que agradecer antes de irse a dormir. Y al despertar, agradecer al Señor del Universo porque nos permite estar con vida en esta dimensión. Y concluyo diciéndoles que no se les olvide que somos únicos e irrepetibles y que podemos, tenemos y debemos ser felices, plenos y dichosos. Y pues nos vamos ya con un último aullido. ¡Au! Hasta la

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les va? ¿Cómo les va? Muy buenas tardes. Buenas tardes, buenas tardes, buenas tardes. Ya estamos en vivo y en directo desde Casablanca, Quinta Región. La tarde simpaticona en este día.

0: Está sin lugar a dudas más agradable que ayer. Ayer mucho frío. Ahora está heladito, pero se aguanta.
1: Aquí a tarde cuando salimos a caminar.
0: Aquí estaremos las próximas tres horas. Métale cumbia.

0: luego a los medios que se unen a esta transmisión.
1: Lo serán hoy con el nuevo ritmo inconfundible de Punto.
0: Florita Espinosa, hola, ¿cómo estás?
1: Lita.
0: Yo los saludo a todos.
1: ¡Oye, de Casablanca!
0: Y es momento de saludar a nuestros sponsors, a quienes hacen posible este espacio, a quienes nos llevan acompañando mucho tiempo. Y es por eso que les agradezco enormemente.
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0: Son poquitos, pero buenos.
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0: El de signo Libra desde Coyhaique. Hola, hola. Hola, Mónica Ramos, apareció. Sí, ¿cómo? ¿Cayó agüita por Guayihuayca?
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0: Buen amigo Chucaco, ¿cómo estamos? Saludos.

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Oiga, déjeme saludar a los medios que se unen a esta transmisión. Estamos en vivo a través de mi página de Facebook. Ricardo Castro Salazar. No hay nadie todavía en el Facebook. Estamos en el Facebook de Canal 74 de Placilla, donde sí nos escuchan mucho, gracias a Dios. Es en la 106.3 FM acá en Casablanca. 106.3 FM en Quintay. Estamos en la 106.7 FM, Radio Caleta de Quintay. Estamos en la región metropolitana, en la comuna de Pedro Aguirre Cerda, en la 106.7 FM, Radio Doble Cero. Estamos en Ciudad de México. Sí, pues, allá es el mediodía con 11 minutitos. Estamos en Ciudad de México, a través de Radio Digital Láser México. Estamos online a través de Radio Club 22.cl. 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Estamos en la Radio Tropical Chile, en tropical.cl, tropical con K de kilo. Y estamos en mi página de TikTok. Ayúdenos con los tap tap, ayúdenos a compartir. Arroba RichieCastro255, Ricardo Castro Salazar, desde Casablanca, Quinta

Sí, Martita, hola amigo, ¿cómo está? ¿Hay lluvia o no hay lluvia? Por lo menos acá en Casablanca no. A esta hora no. ¿Qué pasa la mañana, noche? ¿Dónde Checho apareció? Hola, volvimos, verdurería, ¿dónde Checho? Buena, ¿cómo estamos? ¿Cómo está la gente?

Mari Pizarro. Hola, Nachito Leiva. Vio los videos de los truenos. No me diga trueno y relámpago. ¿Con quién andaba? ¿Andaba sola? Mónica, ¿con quién andaba? Truenos. Allá en Guayiguayca, en la cuarta región.

estos son los llaneros de la frontera. Te miro en el vino. Así se llama la canción, por si acaso. Te miro en el vino. Y la que viene, por una mujer casada. Ya se vienen los peregrinos del amor. Estamos en vivo desde Casablanca, la tarde simpaticona. Hola, Berito, ¿cómo están las cosas en Coquimbo?

0: déjeme saludar al amigo Lito. Buen amigo Lito, ahí me llegó una foto, amigo Lito. Anduvo por la carnicería Buen Corte.
1: Sí, señor.
0: Sí, señor, el amigo Lito de los rancheros del Puangue. Buen amigo Ricardo, hoy anduve por Casablanca. Y nos acordamos de usted en la carnicería El Buen Corte. Por algo bueno será, ¿no es cierto? Buen amigo Lito, el amigo Lito, que va a estar este sábado. Este sábado, más ratito le vamos a hablar, porque se viene el Gran Mambo este sábado en la Casona de los Vázquez, celebrando los

0: ahí vi a mi amiga Marilú, que me habló al WhatsApp. Recuerden nuestra línea de WhatsApp para quienes nos están escuchando. En la 106.3 FM en Casablanca, en Quintay 106.7 FM. Más 569-3875-1715.
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0: Más 569-3875-1715. Sí, pues aquí en la zona urbana, 106.3 FM. El amigo Renato compartiendo una empanadita de cochayuyo y un

0: escuchar a mi amiga Marilú, que nos mandó un WhatsApp. A ver, amiga Marilú, le escuchamos.
1: Hablamos de usted en la carnicería del Buen Corte.
2: Bueno, saludos.
0: No, ah, no, no es. Espéreme, no es nada. Espéreme, no es nada. Que tengo aquí el enreo con... A ver, ¿qué tengo por acá? Tengo el medio enreo, espéreme. Ah, ya, espéreme. Vamos primero con don Cristian Sá. Hola, don Cristian, ¿cómo está? ¿Cómo están las cosas en Viña del Mar?
1: En la carnicería del Buen Corte.
2: Bueno, salud, no pase de largo, güey. Tiene mala que no me saluda.
0: Buena, don Cristian Sá.

Hola, querido amigo, soy Chito, de la branda del gran sabor de Chito Correa, de la sexta región. Y queríamos mostrarles nuestro último trabajo original, Que no pare la fiesta. Pero claro que sí, pues. Al tiro nomás, pues.

0: pido, mujer.
1: Angélica Ever dice por acá que fea canción.
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1: Con rebote no vale.
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1: Pase de largo nomás.
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1: Gabrielito Bascur, saludos de acá de Talca, hacia la cordillera.
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1: Hola amigo, buena la radio, saludos.

0: fui a tomar unas copas.
1: No me digas con qué, compadrito.
0: Con el de botas negras.
1: La parientita Ingrid. Ya en el bus de regreso a casita. ¡Qué buena noticia! ¡Qué buena parientita! ¡Qué buena!

Florita, desde la frutería, mi caserita en Nueva Imperial. Aquí estamos de norte a sur, en vivo desde Casablanca y por todas las plataformas.

0: Recuerde que estamos en vivo a través de mi página de Facebook, Ricardo Castro Salazar. Estamos en el Facebook de Canal 74 de Placilla, en el Valle de Casablanca, 106.3 FM, 106.3 FM, en Quintay, 106.7 FM, Radio Caleta de Quintay. En Quintay, 106.7 FM, Radio Caleta de Quintay. Estamos también en la región metropolitana, en la comuna de Pedro Aguirre Cerda, en la 106.7 FM, Radio Doble Cero. Estamos en Ciudad de México, allá es la 1:01 p.m. Estamos a través de Radio Digital Láser México, online, a través de RadioClub22.cl, RadioClub22.cl. Estamos en la Radio Tropical Chile, en tropical.cl, tropical con K de kilo. Y estamos en mi página de TikTok. ¿Hay alguien por ahí en el TikTok?
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0: El amigo Héctor aquí todo bien trabajando. Mi América, mi amiga. Mi amiga Erika, hola amiga Erika.
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0: Nani, se me fue el wifi, lo tengo de nuevo.
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0: El pariente Chucaco.
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0: Me siento muy feliz. Hoy almuerzo con mi hija. Hecho por ella, un rico puré de zapallo. ¡Oh, qué rico!
1: ¡Qué diversión! La música nos lleva directo al corazón.
0: ¡Ah! Parientita Ingrid no alcanzó. Después de las cuatro vuelven las cumbias, las rancheras. ¿Por qué? Porque a esta hora bajamos las revoluciones. Sí, pues. Bajamos las revoluciones. Es momento de las románticas. 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Nah, mentira, mentira. Bajamos las revoluciones. Es momento de las canciones al corazón. Solo baladas en español.

0: Recuerde que a esta hora estamos en el bloque romántico, solo baladas en español. Luego a las 4 volvemos con las cumbias y las rancheras.
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0: Mónica Ramos dice: está húmedo y no hice nada.

Héctor, dice Jaime Castro, de Radio Frontera de Temuco AM, es mi amigo don Ricardo. No me diga alcance de apellido.

Recuerde que a esta hora estamos en el bloque romántico, solo baladas en español, hasta las 4. Ahí pasaba Miguel Bosé, pedido de la parientita Ingrid. Carmencita Naya parece, o alguien me pidió, no me acuerdo, a Roberto Carlos. Luego se nos viene José Luis Rodríguez.

0: 15 horas, 18 minutos.
1: Carmencita me había pedido ese temita de Roberto Carlos. Margarita nos pidió al Puma Rodríguez, si es que no me equivoco.
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0: Pizarro nos pidió a Ricardo Arjona. Ya se viene Arjona, Maciel, Leonardo Fabio, Los Ángeles Negros. Sí, pues Toñito, aproveche que estamos liquidando. Pidan su romántica nomás. Una sola romántica por persona. Ya se viene. Ah, ¿qué nos pidió?
1: ¿Quién diría que el Mink y la...
0: Ah, Carlitos Castro.

0: 3 de la tarde con 24 minutitos. Vamos a escuchar al parientito Carlitos Castro en algún lugar de la novena región. Le escuchamos, pariente.
1: Pariente querido, ¿cómo le va? Muy buenas tardes. Gusto saludarle nuevamente aquí en la Ruta 5, pasando por Pailahueque rumbo a Ercilla. Hay un sol bonito, parece primavera, pero no hay que confiarse que estos soles son bravos.
0: Sí, pues.
1: El pedido musical para esta hora, Maciel, más fuerte que el viento.
0: Vamos con Maciel.

0: 15 horas, 31 minutos.
1: Ahí pasaba la canción de la Gabriela Mistral.
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0: canción se la dediqué al billete de 10 lucas.
1: 15 horas, 33 minutos.
0: Estamos en vivo desde Casablanca, Quinta Región, el bloque romántico a esta hora.
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0: El amigo Toño nos pidió este temita.
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0: 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Es la noche que habla, la romántica noche.
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1: Palabras. Soy duro, hombre, palabras te están diciendo. Palabras. Escucha, el hombre va duro. Palabras. Palabras le están diciendo hace rato. Porfiado el hombre. Mi amiga Marilú.
2: Buenas tardes, espero que se encuentre muy bien junto a su mamita. Bueno, yo ausente por las mañanas de hoy en su programa de románticas. Ayer también me ausenté durante la tarde en su programa porque me tocó ir a la reunión de mi nietecito.
1: Ah, ya, perdona.
2: Hoy me tocó ir a buscar exámenes de mi esposo.
1: Ya.
2: Y ahora recién vengo llegando, donde me tocó ir a tomar una hora para control.
1: Ya.
2: Y aquí estamos, pues, mi estimado Ricardo, sacando fuerzas de donde uno ya no las tiene.
1: Vamos nomás con todo.
2: Porque igual, preocupada, ya que mi hijo mayor, pues, no lo encontraron muy bien de salud.
1: Ánimo.
2: ¿Por qué será que estos hijos no cuidan su salud? Es verdad, la vida está cara, ¿ya?
1: Todo
2: pero
1: claro.
2: ¿De qué sirve trabajar si no nos preocupamos de la salud y después poco rendimos también? Así es, pues, mi estimado Ricardo, cuídese mucho, que tenga una linda tarde, mucho cariño a la mamita.
1: Muchas gracias, ánimo nomás, ánimo nomás. A veces no tienen que pasar con, yo lo digo con, porque a mí me pasó. A veces en la vida no tienen que pasar cosas malas para que valoremos lo que tenemos, sea poco o nada.
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1: Mi amiga Marilu nos pidió este temita.
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1: De Leoda. Mucho ánimo, amiga Marilu.
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1: Fuerza nomás.

0: Carmencita. Oh, muchas gracias, Carmencita, que estaba preocupada por mí. Me haya escrito, ¿qué pasa? Estás triste. Se le ven los ojos llorosos y como preocupado. No, pero lo mío no es nada comparado con lo que están pasando otras personas. La Lucator nomás que lo ha ido mal.
1: Horas 42 minutos.

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1: Oiga, chiquillos, chiquillas. Hola, Violetita Alarcón. Querida comunidad, sobre todo la gente del TikTok. Voy a decir algo que a lo mejor arriesgue demanda. Pero aunque no nos conozcamos personalmente a través del TikTok,
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1: O sea, no nos conozcamos personalmente, pero a través del TikTok hemos creado lazos de amistad. Así lo veo yo. Y permítame antes de eso, permítame, voy a cometer algo que no debería hacerlo, pero lo voy a hacer. Porque esta vez quiero pedirle con mucho respeto a la gente linda, sobre todo del TikTok, que le vemos una... Esta tarde nos elevemos hacia lo más alto del cielo. Y lo digo con mucho respeto, que elevemos nuestras oraciones, independiente de la creencia que tengan algunos. Y vamos a pedir porque mañana resulte todo bien.
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1: al papito de nuestras queridas Clan Ramos.
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1: Así que con mucho respeto, con mucho cariño,
2: de esto
1: vamos a pedir y espero que les puedan mandar las buenas vibras ahí por el TikTok. A Mónica y a Violeta, a Juanito y a su demás familia. Porque mañana su papito, para que mañana su papito le resulte todo bien. Mayores detalles no los voy a dar porque pienso que no corresponde invadir la privacidad de la familia. Pero es mi deber como comunicador para aquellas chiquillas que siempre están con su tallita, su sonrisa, su saludo. Desearle el parabién para su papito, para que mañana todo le resulte bien. Yo sé que son horas complicaditas, de nervios, por la edad también de su papito, pero en Dios confíen, se los digo yo. Bueno, la Mónica parece que... Bueno, la Violeta sabe más a fondo, pero Mónica también algo sabe de lo que a mí en algún momento de la vida me pasó. Y a pesar de todo, a mí nunca Dios me abandonó, ni me ha abandonado hasta el momento. Porque Dios nunca abandona, a pesar de todo. Así que solamente quiero pedirle ahí a nuestros amigos del TikTok que le manden buenas vibras a Mónica, a Juanito, a Violeta, para que mañana su papito le resulte todo bien. Yo sé que hay mucha preocupación por la edad de su papito, pero no le quepa duda que, y así lo esperamos, que mañana todo le va a resultar bien. Hoy día no hay canciones para su mamita. Hoy día va a haber apoyo para su papito, para que le resulte todo bien.
2: Mi amigo.
1: Y a lo mejor, como lo vuelvo a reiterar, no nos conocemos personalmente, pero también estas plataformas sirven para estar unidos. A mí me pasó muchas veces en la radio que la gente... Siendo yo de Casablanca, la gente no me conocía en persona, pero sí me conocía por la radio, por la voz. Y de a poquito, cuando yo iba a algún local o con la gente me saludaba, tú eres de la radio, gracias por acompañarnos, me decían. Porque uno de cierta manera pasa a ser un integrante más de la familia. Así que para Mónica, para Violeta, para Juanito y su demás familia, enviamos buenas vibras para que mañana resulte todo bien lo de su papito.

pese a que este espacio también se trata de un poquito de diversión, de alegría, pero también tenemos que estar con aquellos que han estado con nosotros también por los momentos malos.

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1: Le irá muy bien, dice la amiga Ingrid. Dios nunca abandona, mi Dios nunca abandona. Es verdadero y es de amor. Con mucha fe que su papito estará muy bien.
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1: Margarita, le deseo mucha suerte y que Dios le va a acompañar en todo momento. Todas las buenas vibras.

0: Carmencita Araya, muy bonitas palabras y sabias. Yo en lo personal, Muriel lo sabe, ya hablamos. Carlitos Castro, mantener la fe y la oración, porque en estos momentos son las mejores herramientas para usar. Yo, bueno, ya muchos lo saben. En su momento estuve al borde de la muerte y creo que la oración sirvió mucho. Independiente, yo soy muy respetuoso, tengo amigos en todas las religiones, en todas las iglesias. Siempre la he respetado, a lo mejor por eso también las distintas cadenas de oración que se hicieron para mi persona resultaron. Porque yo sí que estuve pedido. Entonces, de ahí en más veo la vida de otra forma. Veo la vida de otra forma.
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0: Y sé que la oración sirve mucho. A lo mejor a usted, señora, señor, goza de buena salud.
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0: Tiene unos hijos que gozan de buena salud.
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0: A lo mejor
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0: Ustedes tienen la fortuna de tener a sus papitos con vida.
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0: Qué lindo eso.
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0: Pero cuando nos sucede algo malo,
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0: No hayamos a quién recurrir. Porque en los momentos malos, como lo vuelvo a decir, desaparecen los amigos y muchas veces hasta la familia. Pero es ahí donde hay que tener la calma, la tranquilidad, confiar en Dios. Reitero, independiente de los credos. Y como lo dije anteriormente, Dios nunca abandona. A mí nunca me ha abandonado, a pesar de que no me ha ido muy bien, pero tengo vida, tengo salud. Aunque quedé con algunas secuelas, que muchos saben.
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0: Por ejemplo, que escucho por un puro lado, ¿no?
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0: Pero estoy con vida y es lo más lindo. Así que le reitero a la familia Ramos todas nuestras buenas energías para que su papito mañana se crónica. Hola, ¿cómo estamos, DJ Flipper? Me lo topé. ¿Cuándo nos topamos, DJ Flipper? El fin de semana, ¿no?
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0: Se crónica. Así que con mucho respeto.
1: 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Abro el corazón y digo mi querido.
0: Nani, ayer tú me diste la canción del Puma Rodríguez.

0: voy a perder la cabeza por tu amor. Así se llamaba. Alguien me escribió por acá.
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0: La señora María Zamorano quiere escuchar Mi Niña Bonita para mi nieta Fernanda, que no la ha pasado muy bien. Ya, pues la vamos a buscar por acá al tiro inmediatamente.
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0: Sí, pues Carmencita, así mismo. Por eso yo soy un agradecido. Un agradecido de Dios. Y como lo... Yo lo dije por ahí, se recuerdan que lo he dicho muchas veces. Muchas veces lo he dicho que en su momento yo ayudé a muchas personas y a mí nadie me debe nada. Nadie me debe nada. Al contrario, soy yo el agradecido de muchas personas que han estado en mis momentos malos y no me han dejado de lado. Y permítame, porque nobleza obliga y no es que se me olvide, pero es el momento. Quiero agradecer enormemente. Yo sé que no le gusta que lo nombre, pero lo voy a hacer. Lo voy a hacer. Quiero agradecer públicamente a Cristian Valenzuela, le agradezco enormemente. Ha tenido un gesto muy noble de su parte hacia mí. Y nos dejaron unas cositas para hacer alguna actividad, para seguir transmitiendo y le agradezco enormemente.
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0: Y aprovecho a saludar a sus papitos que nos escuchan allá en Peñuela.
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0: Creo que, reitero, nobleza obliga. Así que para Cristian Valenzuela vaya públicamente mi agradecimiento. Yo sé que a él no le gusta que lo diga, pero yo lo reitero. Y también déjeme mandar un saludito a la señora Patricia Marchán.
1: 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Como
0: y a don José Valenzuela ahí que nos escuchan en Peñuela.
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0: Ya, ahora sí, vamos con Mi Niña Bonita. Y así damos por terminado el bloque romántico del día de hoy, que estuvo bien llorón, para allá yo llorando otra vez.
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0: Déjate llorar por Richie, hombre. Voy a pedir pega alguna funeraria.

0: La Martina que está de cumpleaños, muchas felicidades, que pase un lindo día. La Martina Galleguillo.
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0: La Martina está cumpliendo doble pato.

Aguánteme, ¿qué, quién enredo me pegué? Me pegué un enredo más o menos por acá. Iba a decir otra palabra. ¡Las manos! Espérenme, espérenme, que algo hice por acá, que apreté mal un botón. Aguántenme. Para variar, Richie Condoro. No, pero está, estamos saliendo al aire. Si es, es con el tema de la música nomás que la tengo aquí en in situ. 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

0: También saludamos.
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1: Ahora le vamos a hacer este meneo más lento, pariente.
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¿Cómo está mi querido amigo? Espero que bien. Yo aquí terminando de almorzar unas ricas y deliciosas pantrucas porque mi mamá me quiere. Ah, ¿y el postre, Toñito? Dice mucha fuerza nomás para el clan Ramos, que Dios haga su voluntad nomás. Espero, ojalá, que le vaya muy bien al papito de las hermanitas Ramos. Así que muchas bendiciones para él y para ella.

Discúlpeme, tío TikTok, no fue mi intención. No sea así conmigo, si yo soy un niño bueno.

0: Las 4 de la tarde con 8 minutitos, vamos a escuchar a Toñito. Mire, me salió verso.
1: Buena, amigo mío, ¿cómo estás?
0: Apareció el perdido.
1: Reapareciendo.
0: ¿Qué pasó?
1: Como una ave fénix. Apareció el cometa Halley.
0: ¿Y por
1: Así
0: qué?
1: Así que aquí estamos todos bien, mi estimado amigo. Gracias a Dios. Estuve ahí unos días complejos, pero ya todo bien, todo
0: ya,
1: bien.
0: Ya.
1: Así que aquí estamos, pues, mi estimado amigo, disfrutando de la tarde sin patipiola, perdón, sin paticona.

Ya empezamos mal, Toñito. Me bloquearon las moneditas. La parientita Ingrid dice, no sé. Toñito, ¿reconoció a la parientita Ingrid? La cambiaron. Me cambiaron a parientita Ingrid. Es otra. Yo dije, me habré equivocado. Hola, maestro Juan Ramón Vera González. Hace poquito estaba saludando a su nieta, que está de cumpleaños hoy día, la Martina.

La misma señorita Ingrid de La Serena. Así, así. Que ya va de regreso a su hogar después de haber estado en Coaniquem, aquí en Santiago, junto a su hija. Así que después de una semana, más de una semana estuvieron, ¿no es cierto? Después de estar en la capital, más de una semana, van de regreso hacia la cuarta región. Violetita de Curanilagüe, ¿cómo le va? Buena, Patricio Araya.

El Facebook dice que dice abajo el consumo de las sustancias que salen en el live pueden dañar su salud. Así que cuidadito con morderme, que puedo dañar su salud. Ahí sale, pues dice. Cuidadito con comer sustancias.

0: jajaja, yo pensaba que mi hermana no estaba. Está dejando herencia.
1: La foto que te tomaste el día de vacaciones tenía muy largo el pelo.
0: Hola, Adriana. Desde Santiago.
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0: el Toño voy a tratar de enviar regalos. A ver por qué tuve que hacer un ajuste.
1: María.
0: Ah, está con la Mari. En la casa de la Mari.
1: María, tómate otra foto.
0: ¿O está en su casa? ¿Dónde está usted? A ver.

0: Vino a botar el estrés la Mari.
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0: Sí, están llegando, Toño. No te... Los regalitos porque estábamos bloqueados las monedas.
1: María.
0: ¿Qué está haciendo, Toño? ¿A qué le están enviando regalitos? ¿Alguna perversa por ahí?

llamo Juan, a muéstrale el chancho. Oiga, chiquillos, chiquillas de Casablanca.

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0: Tantas cosas que tengo en mi cabeza yo. Florita dice un saludo para mi hija Camila, que recién llegó del colegio.

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0: A mí me dijeron, quise hacer de tu vida. Ricardito, vamos a bailar. Y yo le dije, no, que no tengo pareja.
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0: no tengo pareja a las piernas.
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0: No, es igual, yo tengo mis pasos prohibidos también.
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0: Igual en su momento yo me bailaba hasta los comerciales. Ahora me alejé. Hoy hace como 6 años que no bailo.

0: Buenas, Diana y Castro, ¿cómo estáis?
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0: Saludos para la tía de Castro, que por acá nos mandó un audio. Ya me imagino para qué. Hoy está de cumpleaños el Cevita, ¿o no? El Cevita está de cumpleaños hoy día, me parece que lo vi por ahí.
2: Hola, tío Richie.
0: ¿Cómo estamos?
2: Oiga, le hablaba, a ver si usted le puede mandar un saludo a mi primo, el Sebastián Castro.
0: Buena.
2: Que está de cumpleaños hoy día. Cumple 19 añitos.
0: ¡Uy, qué tal, viejito!
2: Y quisiera decirle que cumpla mucho, pero muchos años más.
0: Buena.
2: Y que voy llegando a verlo.
0: ¡Ah! ¿Y llega ya y el regalo, tiare, o...? ¡O hay así nomás, a la que sale nomás la cosa!
2: Hola, tío Richie. Oiga, le hablaba, a ver si usted le puede mandar un saludo a mi primo, el Sebastián Castro.
0: ¿El Seba?
2: Que está de cumpleaños hoy día.
0: 19.
2: Cumple 19 añitos.
0: ¡Oh! Y los años.
2: Quisiera decirle que cumpla mucho, pero muchos años más.
0: Ya,
2: y que voy llegando a verlo.
0: Ya, pues un saludito para el Seba. Saludos para tu abuelita. Saludos para tu tatita Teco. Tequito Castro, ahí un pariente, le digo yo, por alcance ahí de apellido. Saluditos a Tequito, a tu abuelita ahí. Saluda a la, pasa a saludar a la señora Paola Moyano ahí, para que te invite a tomar once. Para que te invite a tomar once. Toñito nos pidió un temita. ¡Vamos! Con Barranco Norteño.

yo no hallo cómo chantarme con estas canciones. Con estas canciones que pide el Toño, más gana uno. No, no, si yo estoy chantado, llevo. ¿No es cierto, Tiari? La Tiari está ahí de testigo ahí. Es testigo de que este cuerpo ya vio la luz. No le di la patente y le di la luz. Ya, continuamos. No, pues hombre. Quiero escuchar la Sonora Palacios. Estas son viejitas, pero sabrosas.

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1: Buen amigo gato.
0: Si llegar a...
1: ¿Cómo están las cosas por Copiapó?
2: Felicidad para su papá.
1: Buenas tardes, don Ricardo. Hola, Juanito Madariaga.
2: Qué felicidad.
1: ¿Cómo están las cosas por Copiapó? Está

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1: Oye, mi hermana tiene nuevo emprendimiento. ¿Le puede tomar o no? Miren. Ah, el Toño no nos puede ver. Miren, mi hermana tiene nuevo emprendimiento. Miren. Oh. Oh, manzanitas confitadas. En forma de rosa. Ah, de veras, muestra el detalle. Mira, miren el detalle. En forma de rosa arriba. Oh. La primera, esta es la primera nomás. Estáis probando nomás tú, ¿no? ¿Sí? Ah, estáis probando. Oh. Oh, qué rico. Oh, qué bonito el detalle arriba. Una rosa. Miren, miren, una rosa, miren, una rosa.
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1: La Violeta dice, a mí me encantan. Carmencita Araya, es tan hermosa. Oh, mira, Toño, lo que te estáis perdiendo. Oh, y en el Facebook. También ahí al Facebook. Oh, y hasta aquí llega el olorcito. Verónica Romero dice, qué lindo. La Violeta dice, la manzana es más grande que los cojitos del locutor. Que le vaya bonito en sus ventas, dice Carmencita Araya. Nancy Sepúlveda, qué hermoso. Manzanas confitadas. En forma de rosa, sí, el que el Toñito es no vidente, pero el lector le dijo que tú estás mostrando una manzana confitada. El lector le dice que estás mostrando una manzana confitada. Mire, qué rico. Uy, me dieron gas, me dio hambre. Miren qué rico. Sube una foto y súbela al Facebook. Ajá, el olor. Que el Richie se come una por mí. Se me olvidó preguntar el precio. Ya que la Bayolet la pague. Oh, qué rico.

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0: Una don Luca. No le pregunté qué estaba probando.
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0: Estaba probando cómo le quedaba.
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0: ¿Cómo estamos, DJ Peter?
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0: Oh, qué rico.
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0: Peter, ¿cómo andamos en Temuco? Dice por acá un saludito para la familia Basualto Catalán, en especial a mi tía, que está complicadita de salud, dice.
1: Yo tengo una tía.
0: Mari Pizarro para Blancanieves.

amigo Toño dice, el pariente Carlitos Castro me está copiando el estilo, que a mí me gusta. Tengo un amigo. Esta canción es de Santa Bárbara, pero originalmente está en inglés. Ah, por la anterior.

0: un saludo para mi viejita Lucía Cofré de San Vicente, de Tahuatahua, de parte de su hijo. Hoy déjeme mandar un saludito a la señora Ofelia ahí de San Vicente, de Tahuatahua también.
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0: Claudito Cofré, que le manda saludito a su viejita Lucía Cofré de San Vicente, de Tahuatahua, de parte de su hijo.

0: Está buena esta canción para esta época, para el frío.
1: Señoras y señores,
0: qué rápido se nos pasaron estas 3 horas. Podríamos quedar en una hora más.
1: Llegan para ustedes desde Coquimbo los Vikings.
0: Pero justo me acuerdo que está muy cara la luz y se me quitan las ganas.

que, chiquillos, me van a disculpar y lo digo con mucho respeto. Hoy salió el listado con respecto al subsidio para la luz. Ahí pueden consultar en las distintas plataformas. Hoy se dio el resultado con el subsidio a la luz que viene a contar del próximo mes. El subsidio eléctrico, ahí tienen que buscar en las plataformas.

0: Violet dice, a mí me llegó por 6 meses, qué bueno. Toñito, yo no puedo postular porque no tengo clave única. Pucha, Toño. Claro, piden la clave única.
1: Mi amor.
0: Y para el adulto mayor.
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0: En Chile atiende a los que hicieron el trámite. A los que ya le habían dado, parece que sí.
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0: Sí, mi mamita, pero dio. Dimos un correo de. Dieron un correo de mi hermano. Y mi hermano perdió.

0: 12 de agosto salieron los resultados de los subsidios eléctricos para que revisen ahí en las distintas plataformas.
1: Siguen los recuerdos. Y ahí viene...
0: Como dijo el gran Enrique Maluenda, platita poca pero segura.

Oiga, nos despedimos de los medios que se unieron a esta transmisión. Muchas gracias. Con ustedes, bueno, nos volvemos a reencontrar mañana a las 2 de la tarde. Si es que estamos vivos. Desde el Valle de Casablanca se despide su amigo Ricardo Castro Salazar. Continuamos por mi Facebook, por el Facebook de Canal 74, por mi TikTok y en Casablanca en la 106.3 FM.

0: miren, miren, miren, llegaron.
1: Para que no haya duda.
2: Encontraron a Don Goyo.
0: ¿Dónde? Ahí está el resultado final. ¿Cuántos salen? ¿Ah? 1500. Ah, yo le he echado a Lucas. 1500. La Violet, justo la Violet se fue. Justo se fue la Violet. Mira, Violet, 1500. La manzanita confitada. Mira. Con una rosita adelante. Flores para tu belleza. ¿Y dónde están las flores? ¿Y dónde están tu belleza? 1500. ¿Dónde echaba Don Lucas? Bueno, 1500.
1: Y desde el norte de Chile.
0: Se nos perdió la Violet.

Edgar Ramos, ¿cómo nos fue con los Tap Tap? Primer lugar del ranking de espectadores, el amigo Toño. Segundo, Carmencita. Tercero, Ingrid Salazar. ¡Ay! La valientita Ingrid va a quedar sin D.

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